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1: Mazatlán, sírvanse a abordar por la sala número 4.

0: y vienen a bailar.
1: Mi gente bella, preciosa y hermosa, ¿cómo están? Lluviosas, muy lluviosas tardes, al menos en la, en el sur de la CDMX, de ya me coneja, concéntrate. Es que está lloviendo mucho, amigos, muchísimo. Se cae el cielo aquí en la CDMX. Pero bueno, no pasa nada, ya estamos aquí, tu coneja de confianza. Te puedes comunicar a través del 55-516-6940, mi gente bella, hermosa, chula y preciosa. ¡Ya es de viernes! ¡De viernes! ¡Que venga la fiesta! ¡Fiesta, fiesta, fiesta! Así que vamos a empezar con su programa de confianza, con su coneja. Aquí estoy, para atenderte, para hacerte enlaces, para complacerte, para saludarte, para mandarte un besote, un abrazote y un apapachote. Mi gente bella, empieza a comunicarte para que platiquemos. 55-5166-8940. ¿Qué quieres escuchar? ¡Es de viernes! ¡La última! ¡Y nos vamos! Frase emblemática de mi querida Irma. ¡Vámonos!
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1: Aquí ando. Son las 7:20. Ah, no es cierto. Las 6:20.

0: qué, por qué. Te permito que me hables así.
1: Que te ponga un alto.
0: Tal parece que hasta los demás han ido notando que falta mucha comunicación entre nosotros. Hemos tenido tanto.

0: Diablo yo, al diablo todo. Adiós.
1: Pausa comercial, mi gente preciosa. Continuamos aquí en la Q940 55516688940.
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1: Saludos a mi hermosísima Noemí allá en Nezahualcóyotl, también al buen Jesús y mi querido Francisco. Les complacemos, son las 6:36.

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1: Esta canción va para la princesa Camila de parte de su mami Raquel. Les complacemos, son ya las 6:53.

0: paleta. Y... ¿Qué le pasa? Venga, venga, mi gente preciosísima. Como bien escucharon, desde la mañana, hoy... Ay, ¿por qué, Diosito? Hace 10 años se fue uno de los músicos, compositores, cantantes más importantes de la música regional mexicana. Él es el divo de Juárez, Juan Gabriel. Hoy justamente se cumplen 10 años de esta horrible y fatídica noticia que nos dieron en los medios de comunicación. Pero vamos a ir hablando de eso más adelantito, ¿va? Vamos a saludarlos a través de la multilínea 55-5166-8940. ¿Quién se encuentra de este lado? ¡Ay, me apagué yo solita! ¡Hola! ¡Hola, Joaquín! ¡Buenas tardes! Es que me autocerré el micrófono, Joaquín. ¿Qué pasó, mi Juaco? ¿Cómo estás? ¡Buenas tardes!
1: Bien, gracias a Dios.
0: Qué bueno, mi Juaco. Cuéntame, ¿qué vamos a escuchar en este viernes?
1: La de Nunca es suficiente, por favor.
0: ¿Con Los Ángeles Azules?
1: Sí, por favor.
0: Va, que va, ya estás, Joaquín. Ahorita la ponemos, ¿va?
1: Sí, gracias y que estés bien.
0: Tú también, Joaquín. Te mando un abrazo. Muchas gracias.
1: Y te acompaño y mándate otro abrazo.
0: Igual, tí. Joaquín. Bye. Tú también, Joaquín, échale ganas a la vida.
1: Sí, exactamente.
0: Que estés bien, Joaquín, un abrazo.
1: Igualmente, gracias.
0: Bye. ¿De este lado quién está? Hola.
2: Buenas tardes, conejita linda.
0: ¿Qué pasó, José? Buenas tardes.
2: Aquí ya listo para el viernes.
0: ¿Ya las traes bien frías?
2: Sí, ya está.
0: Qué bueno, José, qué bueno. Ahí luego me dices dónde caigo.
2: Va, que va.
0: ¿Qué pasó, José? ¿Qué pasó?
2: Hoy vamos a bailar con la dinamita.
0: Échale, ¿cuál quieres?
2: La cortina.
0: Va, que va, ahorita la ponemos, ¿va, José?
2: Va, para de las 8 de la noche.
0: Ya estás, claro que yes.
2: Va, para Lina Hernández, para la familia Hernández de Mesa, para la conejita.
0: Claro, claro, va, que hacerme la pachanga, estoy de acuerdo.
2: Ah, a ver, aquí alto nos vamos al rato.
0: Ya estás, José, claro que sí. Te mando un abrazo, José, que estés muy bien.
2: Árale, pues, que tengas muy buen fin de semana.
0: Igual, José, bye.
2: Que la pases bien con tu familia y con todos.
0: Tú también, José, muchas gracias.
2: Adiós, mucho.
0: Igual.
2: No te enojes porque está lloviendo.
0: No, pues aquí ando encerrada, ya ni modo.
2: Aquí está cayendo cielo también.
0: Sí, está bien fuerte, así que con cuidado, para sus casas.
2: ¿Sí?
0: Va, ya va, estás.
2: Cuídate mucho, bye.
0: Igual, bye. Hola, nadie por acá. ¿Qué tal? ¿Qué tal? Llévele, llévele.
3: Buenas noches, conejita, ¿cómo estás?
0: Bien, buenas noches, ¿quién habla?
3: Habla doña la señora Micaela de aquí de Izcalli, Ayotla.
0: Micaela, tú eres, según yo, la única Micaela de que existe. Sí mandas mensajes, sí, ¿no, ¿verdad? Mica?
3: Casi no se escucha mi nombre.
0: Sí, yo nada más lo he visto en los mensajes y ahí ahorita que me llamas, entonces sí es la misma, ¿no, Micaela?
3: Sí.
0: Ah, bueno.
3: Hace como unas 3-4 semanas le pedí una canción de Emanuel, pero no me la complació. Bueno, no la he escuchado, pero quiero ver si hoy, por estar festejando su aniversario de Juan Gabriel.
0: Ajá.
3: Me podría complacer con la melodía de La Muerte del Palomo.
0: Órale, va, ahorita la ponemos, ¿va?
3: ¿Sí?
0: Claro que sí, ahorita la ponemos.
3: Para seguirlo, Mica, festejando, ¿va?
0: Claro que sí, con mucho gusto, Micaela, te mando un abrazote.
3: Órale, un saludo a los de Ayotla y Izcalli, ¿va?
0: Claro que sí, Mica, un besote.
3: Ahora, pues, que esté bien, cuídate.
0: Igual.
3: Mucho.
0: Bye.
3: Bye.
0: Muy bien, gente bella. Es momento de que hagamos pausa comercial. ¿Por qué? Porque vienen las inmortales de la salsa. Seguimos hablando del divo de Juárez. Es más, se merece un mes de luto. Oh, no un día. Él es, no, es maravilloso. La cosa más hermosa que ha estado en México y que nos ha llevado a infinidad de lugares con su música. Así que vamos a estar platicando de él y de varias cosas más, ¿verdad? ¡Vámonos! Son las 7:02. Hay que bailar un ratito con poquita salsa. Ahorita vengo.
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1: Saludos hasta Chicoloapan a mi hermosa Lula. Te complacemos. Son 719, las inmortales del

0: continuamos, mi gente hermosa, en este día tan especial dentro de la música mexicana. ¿Quiénes se encuentran en la multilínea? Hola, hola, la Q. Nadie de este lado, pero aquí en el WhatsApp. Ahí estoy hablando así romántico porque estamos en modo románticos. Dice, saludos a las chicas del trabajo, Giovanna y Ana Karen, que están en Multiplaza Arboledas de parte de Juanita. Quieren la de las brujas. Van de 4 en 4. Ah, entonces sí somos, porque si es la Giovanna, la Ana Karen, la Juanita y la Coneja, ahí estamos, ahorita se las pongo. Pa' que andemos con las brujas. También de este de otro lado, mi querida Lorena, gracias, con una canción de Juan Gabriel. Ustedes, un abrazo por estar escuchando. También de este lado está... Jackie, desde Tizayuca, Hidalgo. Ahorita le ponemos su complacencia. Muchísimas gracias. Un beso y un saludo a Carlos Armando y a Fátima Anaí Gutiérrez González. Quiere la canción de Pequeñas Cosas. Ahorita la complacemos con muchísimo gusto. Desde Pachuca están ahí esta hermosa familia de parte de Anaí. Claro que sí, ahorita les ponemos su complacencia, mi hermosa Anaí. Gracias por estar presentes. De este otro lado está mi hermosa Lupita, la mamá de Yeshua, con una canción que, si es cierto, hoy también es día de los abuelitos. Un beso a los abuelitos de Yeshua. Ahorita les ponemos su canción a Angélica López y a Manuel Aguilera. Gracias por tan hermosa contribución en la educación de nuestros chamacos. De este lado, ¿quién se encuentra? Hola, la Q.
1: Hola, Conecta.
0: Hola, Moni.
1: ¿Qué pasó? ¿Cómo estás?
0: Bien, Moni. ¿Tú?
1: Pues aquí, mira, esperando mi canción de ayer todavía.
0: No, y la vas a estar esperando si te sigues quejando, Moni. Ah, no es cierto, Moni.
1: A ver, ya me estás desconociendo, ¿eh?
0: No, Moni, pues tú también, de que si te vas a trabajar, que aparte hasta con horarios, ¿no? Que antes de las 9, que...
1: No, por eso te hablo desde las 6:30.
0: Ya no alcanzó a entrar, ya no alcanzó a entrar ayer. ¿Qué pasó,
1: sí,
0: Moni?
1: No te preocupes. A ver si ahora sí se me hace. La misma de ayer que te pedí, porque ya no la he escuchado. La de antes muerta que sencilla, de Horóscopos de Durango.
0: Antes muerta, va que va, Moni. Ahorita sí la ponemos, ¿va?
1: Antes de las 9, que sean 8:45, Hansi.
0: Así son, parece broma, pero así son. Ya estás, Moni, ahorita la ponemos, ¿va? Moni, la lluvia, bueno. Ya se nos cortó, Moni. Órale, ya estás, Moni.
1: Dale, bonito fin de semana, cuídate.
0: Igual,
1: mucho.
0: Tú también.
1: Te vas con cuidado.
0: Gracias, Moni. Bye.
1: Bye.
0: Oigan, vamos les voy a decir acerca de nuestro Divo de Juárez. Digo, los premios en una persona no quiere decir que... tal vez hoy en día, ¿no? Antes, cuando alguien se le premiaba la carrera musical como lo hizo Juan Gabriel, ¡uf! Es porque de verdad era un fenómeno musical, ¿ok? A lo largo de su trayectoria juntó más de 100 reconocimientos internacionales. Ahí nomás para que se den un color. Acumuló más de 17 premios de Billboard a lo largo de su carrera. 17, o sea, imagínense, no puede ser posible. Tiene también premio Estrella Billboard en el 2016. Qué bello que pudo recibir este tributo antes de que él falleciera, ¿no? Entonces, con esto se le reconoció su carrera y su aportación a la música latina. También, chéquense ahí nomás, ganó en el 2016 múltiples categorías en el Pop Latin Álbum del Año y Latin Pop del Año, ¿no? De por allá tuvo premios a la excelencia. ¿Cuál es este? Es otorgado a las personas que tienen un legado y carrera musical así impecable como lo fue Juan Gabriel. También fue en el año 2009 un premio a la persona del año. Es que además de ser una excelente cantante y compositor e intérprete, era una excelente persona. Así que se ganó el premio de persona del año. La Academia lo honró con ese tributo, porque tenía grandes contribuciones filantrópicas y también un impacto en la música hispana, ¿ok? Además, en España tuvo un premio Ondas, así se llamaba, en el 2001, que le reconocía su aportación a la música en español, no solamente la música latina, la música en español. En el año del 2002, devela su estrella ubicada en el 7060 o en el 7060 de Hollywood Boulevard, ¿ok? También... en Los Ángeles está constituido oficialmente, mejor en Los Ángeles que aquí, de veras. El 5 de octubre es el día de Juan Gabriel. ¡Ay, nomás, eh! ¿Cómo lo ven? Se ve que el alcalde que lo constituyó era bien fanático de nuestro querido Juanga. Y recibió llaves de la ciudad. ¡Ay, no, no, no! Como México, Estados Unidos y América Latina. Y además lo ingresaron al Salón de la Fama de la Música Latina. Es que Juan Gabriel, de verdad, que era un fenómeno musical impresionante. O sea, yo he entrevistado artistas muy jóvenes, no mexicanos, sino muchos sudamericanos, y me gusta realizarles la pregunta de que si existiera algún artista que ellos pudieran revivir, ¿cuál, no? ¿Cuál artista elegirían para crear un dueto? Y yo creo que así, el 99 de las personas a las que les pregunté esto dijeron Juan Gabriel. Es que nosotros a lo mejor es como cuando lo tienes en tu casa y realmente dices, ah, sí, el Juanga. No tiene ni idea el impacto que tuvo de manera artístico y musical en la música latinoamericana. Es impresionante. Pero bueno, vamos a seguir platicando del Divo de Juárez. Vamos a seguir poniendo complacencias. Son las 7:30. Yo soy Edith Palomera, tu coneja de confianza. No me voy, regreso. Ahorita vengo. ¡Te amo! Cuídate que está lloviendo bien gacho.
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0: Son las 7:33.

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1: Nos vamos hasta Izcalli con mi queridísima Micaela. Aquí te complacemos. Son las 7.

0: ¡Venga! Vamos a mandar saludos, gente hermosa, preciosa y conocedora de la música. Por acá tenemos, ¿a quién tenemos? De este lado está mi hermosa Tere. Gracias, Tere, linda noche. Un abrazote. Por acá, besotes, gracias. También de este otro lado dice, buenas noches, gracias. Linda noche, gracias, Andy, chico. Un beso a ustedes. Vamos a ver de este lado quién se encuentra. Hello, hello, hola.
1: Buenas, buenos.
0: ¿Qué pasó, Genaro? Buenas, buenas.
1: Yo dije, ya parecemos carritos de castigo, parecemos como los pilotos.
0: ¿Por qué?
1: Todos tomamos nuestro turno.
0: Ah, claro, claro, ahí vamos, mi Yanarico, ¿eh?
1: A carrera limpia.
0: Exactamente, como debe de ser, Yanari, así debe de ser. ¿Qué pasó, Genaro? Cuéntame, ¿qué vamos a escuchar el día de hoy?
1: No, pues ya me entré en las salsas.
0: Ah, ¿querés una salsita? Bueno, con otra. Con cacahuate. Otra más.
1: Vamos a ver si se puede una de el señor Antonio Aguilar.
0: A ver, claro, ¿cuál quieres?
1: Vamos a ver si se puede la de Paso del Norte.
0: Paso del Norte, va que va. Claro que sí, ahorita te la pongo, ¿va?
1: Muy bien.
0: Ya estás, mi Yenari. Te mando un abrazote, ¿eh?
1: Yo le mando dos.
0: Que estés muy bien, pórtate bien. Igual para ti, Yenari. Nos escuchamos el lunes.
1: Bueno.
0: Bueno, Yenari, un abrazo. Gracias.
1: Bush.
0: Bye. Muy bien, mi gente. Mi gente bella. Oye, además de estarle rindiendo culto hoy a... culto, ¿eh? Ni que fuera yo de una secta. Homenaje, ay, Dios mío. Rindiéndole homenaje a Juan Gabriel. Hoy también se celebra el Día del Abuelo y el Día de las Personas Mayores. O sea, no solamente es de los abuelitos. Yo creo que se hace en el mismo día porque pues son personas, por lo general, personas mayores, ¿no? Es una fecha para reconocer la sabiduría, el cariño y pues este papel tan importante de los adultos mayores, tanto en la sociedad como en las familias. También en el área católica es el día de San Agustín de Hipona en la Iglesia Católica. Fue un gran obispo, filósofo y doctor en la Iglesia. Así que a todas las personas, que no tiene nada de malo ser persona adulta mayor, o sea, del 60 para arriba, yo he visto... a gente que mis respetos, que están en las de los 60 y dices, ¿qué onda? Tienen más energía que yo. Pero bueno, ahí está. Un abrazo a todos los abuelitos, a las abuelitas y a los adultos. Mira, un viejito. Cuídense mucho, por favor. Les mando un beso muy grande y seguimos con más música a través de la Q940.

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1: Son las 8:01. Saludos, Giovanna, Ana Karen y Juanita.

0: Gente preciosa, vamos a seguir platicando acerca de nuestro queridísimo Divo de Juárez. Juan Gabriel no tenía una, dos, tres, cuatro, tenía miles y miles de canciones, unas que salieron, otras que no, unas que son muy famosas, otras que son aún más, y ya saben, ¿no? Pero ¿cuál en sí es su canción más potente, la más fuerte, de las más conocidas? Sin duda alguna, yo creo que es catalogada Amor Eterno. Es considerada esta la canción más icónica y trascendental de Juan Gabriel. La lanza en el año del 84 y justo aquí la tenemos interpretada con Rocío Dúrcal.
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0: Ok, entonces es de las canciones más emblemáticas de Juan Gabriel. Y obviamente ya después él también la interpretaba a voz propia. Sabemos que es dedicada para su madre cuando le dicen que pues ya partió, ¿no? Le dedica esta canción de Amor Eterno. Vean la nobleza de su corazón de este hombre. Es que yo no concibo gente que vive cosas horribles y se vuelven horribles personas y que es... Dices, ¿qué tienes en el corazón, infeliz? Todo el maltrato, la ausencia, el desamparo, el dolor que vivió Juan Gabriel. Y jamás emitió una señal de resentimiento, odio, rencor hacia su madre, pese a que lo abandonó, ¿no? Entonces, es que este hombre era, yo insisto, excepcional. La verdad es que no es solamente un músico, es una gran persona. Pero bueno, también este éxito fue el mayor éxito comercialmente hablando. Permaneció más de un año en el primer lugar de ventas en México. ¡Querida! Por lo que más que... Yo soy bien fan de Juan Gabriel. Pero bueno, obviamente tiene ya muchísimas más. Esta la lanzó en el año del 84, ¿ok, querida? Bueno, de las más fuertes yo creo que es esta. Evidentemente, les digo, tiene muchísimas más. Pero ahí si ustedes quieren conocer otras, se las voy a estar subiendo al Instagram de La Coneja. Saludos también. Vamos a seguir mandando saludos a María de Los Ángeles, a sus nietos, Osvaldo Lisset. ¡Feliz día, María! Feliz Día de los Abuelos. También un abrazo a mi querido Julio César. Desde otro Laredo, Texas, tenemos al buen Álvaro Fernando desde Chalco. Por acá, gracias, Andy Chico. Un abrazote, mi Andy. Felicidades también por el Día de los Abuelitos. De este otro lado, quieren una canción. No sé si la tenga, pero ahorita la busco. Dice, gracias para mi abuelita que cumple 3 meses y 15 días de que falleció. Te mando un abrazote con mucho amor. Y también que Dios te bendiga mucho, corazón de melón. Bueno, vamos a una llamada telefónica y ya nos vamos. Nos vamos ya a música. Hola, la Q.
2: Ok, la canción.
0: Se los juro que yo sí les quiero contestar, amigos, pero no sé qué pasa. Pero bueno, ya, a ver. Vamos a ver si ahora sí entra. Es que le pico y se corta. ¿Qué quieres tú de mí? A ver, está sonando. Le vamos a pichar aquí y tiene que entrar. Hola.
3: Hola, Edith, buenas noches.
0: Hola, buenas noches. Alma, ¿eres tú?
3: Sí, yo mero.
0: ¿Qué pasó, Almita? ¿Cómo estás?
3: Ay, aquí con un poco de lluvia.
0: ¿Con un poco? ¡Si nos estamos inundando, sí, Alma!
3: Pues aquí ya se está pasando.
0: Ay, pues yo espero que por acá también,
3: por
0: Almita.
3: Por allá también, pues sí.
0: Ojalá, Almita. Pero bueno, sí, cuéntame, sí, hermosura de mujer, ¿qué vamos a escuchar?
3: A ver si tiene una de el grupo Miramar.
0: Ajá.
3: Aquel inmenso amor.
0: Aquel inmenso amor.
3: Sí,
0: por órale, favor. Ya estás, Almita. Ahorita la buscamos,
3: gracias,
0: y te la ponemos,
3: feliz,
0: ¿va?
3: Fin de semana.
0: Igual.
3: De
0: igual.
3: Oye, siempre bendiga a su trabajo y a toda su familia.
0: También a ti, Almita. Te mando un abrazote y un besote. Muchas gracias.
3: Igual, de aquí para allá.
0: Adiós, Alma.
3: Bye, hasta el lunes.
0: Hasta el lunes, Almita. Bye. Muy bien, mi gente bella, vámonos. Querida. por lo que más quieras. Ya no canto. Son las 8:30, regresamos. Hay más complacencias.
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0: Son ya las 8:33.

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1: Saludos a mi hermosa Jackie allá en Tizayuca, Hidalgo. Te complacemos. Son ya las 8:40.

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1: Esta canción se va para los abuelitos de Yeshua, señores lindos, Angélica López y Manuel Aguilera.

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1: Son las 8:52.

0: ¿No sabes quién soy? Oigan, a ver, ahí les va un dato curiosirijillo del buen Juanga, ¿ok? ¿De dónde salió su nombre del señor Juan Gabriel? Los eligió de manera, es como un tributo, un honor a dos hombres que marcaron su infancia, ¿ok? Juan lo eligió por Juan Contreras. ¿Quién fue Juan Contreras? Un hojalatero que fue su maestro y mentor en la Escuela de Mejoramiento Social. Es en el internado en el que él estuvo allá en Ciudad Juárez. Juan Contreras le enseñó manualidades y trabajo duro a Juan Gabriel, pero también... Fue la primera persona que creyó en su talento musical. Él fue el que le enseñó a tocar la guitarra y lo animó a escribir sus primeras canciones. De ahí viene Juan, ¿ok? Y Gabriel lo tomó en honor a su padre, Gabriel Aguilera Rodríguez, a quien prácticamente no lo llegó a conocer porque fue internado en un hospital psiquiátrico en Michoacán cuando, Alberto tenía... pues 0 años de vida, no era solamente un bebé. Entonces, estos dos grandes hombres fueron los que marcaron su vida. Y a principios de los años 70, el lanzamiento de No Tengo Dinero se presentaba en los escenarios nocturnos bajo el seudónimo de Adán Luna, cuando cantaba No tengo dinero, ni nada que dar. Pero bueno, ahí está. Antes de ser Juan Gabriel, a lo mejor, ¿por qué no le gustará su nombre? ¿Tú crees que no le hubiera gustado su nombre de Alberto? ¿Quién sabe, verdad? Pero bueno, también se hizo llamar Adán Luna. Yo creo... ¡Ay, yo en psicóloga! ¡Ya ahí voy! Yo creo que psicológicamente quería como borrar ese pasado, ¿no? De manera inconsciente. Aunque aprendió mucho de él, tal vez el buscarse este nombre todo el tiempo, un nombre artístico, pues fue intentando borrar su pasado. Yo digo, ¿quién sabe? Vamos a ver quién está por acá. ¿Ven? ¡Ya estoy harta! Pero bueno, no importa. Aquí ando, 55-516-68-940. Vamos por a ver por acá quién está. Hola, hola.
1: Buenas noches.
0: Buenas noches.
1: ¿Cómo te ha ido?
0: Muy bien, ¿quién habla?
1: Juan Luis Martínez, reportándome.
0: Ah, ¿qué pasó, Luisito? ¿Cómo estás?
1: Bien.
0: Ah, me da mucho gusto. ¿Qué pasó, Luis?
1: Nada, viendo la noche.
0: Viendo la noche, ¿no? ¿Qué? ¡Qué profundo, Luis! Sí. Cuéntame, Luisito, ¿qué quieres escuchar?
1: ¿Me puedes poner la de esta vez con Grupo Límite, porfa?
0: Claro que sí, mi Luis, ahorita la ponemos, ¿va?
1: Sí, gracias.
0: A ti, Luis, un abrazo.
1: Bye.
0: Bye. Gente preciosa, vámonos. Vámonos, recio. Que todavía hay de viernes. Nunca nos vamos a ir. Son las 9:00. Comunícate, hay todavía complacencias.
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0: Son las 9:01.

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1: Saludos a la familia Hernández de Nesha, Lina Hernández y a mi querido José Antonio. Son las 9:09.

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1: Saludos a mi hermosa Anaí allá en Pachuca, también Anaí Gutiérrez González, Fátima Anaí y a Carlos Arroyo.

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1: Saludos al enanito de Chalco. Te complacemos unas nueve de

0: epa, epa, epa. Muy bien, mi gente preciosa, hermosa. Oigan, ya les va, les voy a contar algo de ya para cerrar este bloque de información. Cosas que acontecieron caóticas en la vida de Alberto Aguilera, mejor conocido como Juan Gabriel, ¿ok? Esto fue en el año del 2005 en Ciudad Juárez. Tiene, miren, ahí va. Parece una historia de cine. El arresto. ¿Qué pasó? Juan Gabriel aterriza en el aeropuerto de Ciudad Juárez, preparado para ofrecer un concierto esa noche, ¿ok? Pero, sin embargo, agentes de la Agencia Federal de Investigación, la AFI, lo detuvieron de manera inmediata en la pista por supuesto fraude fiscal ante el SAT, que esto superaba los 4 millones de pesos. Pero ¿cómo que? Nuestro divo de Juárez, pues permaneció mucho tiempo, bueno, unas buenas horas, bajo custodia en el penal de la ciudad, ¿ok? Y que se arma, ya saben, no, Juanga está en la cárcel. Entonces, pues el que es un profesional, un señor, un artista hecho de derecho, para evitar que el show se cancelara y pues que no estuviera ahí en prisión, políticos locales y empresarios armaron una colecta, o sea, se armaron la vaquita, hermanos, y juntó 4.000 millones de pesos en menos de 8 horas. Amigos, yo también necesito. Ay, si me quieren hacer una vaquita, yo les doy 10 horas. No 4 millones, pero ¿qué? 5,000 pesitos. ¡Échale! No, pues bueno, imagínense qué tal. Es que les digo, era tan amado y tan querido que, bueno, políticos y empresarios dijeron, ¿cómo? Porque pues ya se estaba volviendo eso un show mediático. Imagínense, Juan Gabriel en la cárcel, ¿en qué momento? Entonces, pues del penal, ¡vámonos al escenario! Se paga la fianza en la madrugada. Sale del reclusorio escoltado al recinto donde miles y miles de fans lo estaban ahí esperando. Llevaban ahí horas esperando por él, ¿ok? Y después, chiqui, o sea, no puede ser. Es que sí, no, esto es un fenómeno. O sea, empezó a dar y entra al escenario a la 1:30 de la mañana. Él, miren, feliz, contento, sin resentimiento, sin mentar mamá, así de, no, me encerraron, nada, a la 1:30 de la mañana, abre el concierto diciendo, gracias por tanto amor, y se transformó toda esa tensión de, no, ¿qué pasó?, de que lo detuvieron, o qué onda, y bueno, más o menos terminó el concierto, hasta pasadas las 5 de la mañana, él estuvo cante y cante y cante y cante. Entonces, para que se den una idea, imagínense que es este momento del 2005 en Ciudad Juárez fue momentazo en la carrera de Juan Gabriel. O sea, les digo, no hay palabras para describir a este monstruo de la música. Es maravilloso, es un ser extraordinario. Así que este fue uno de los acontecimientos que más marcó su carrera aquí en la Ciudad de México, bueno, en la República Mexicana, y que más se recuerda como el caos. Pero, ¿quién puede dar? Ni como en los palenques, un concierto en altas horas de la madrugada y nadie se movió para seguir escuchando al Divo de Juárez. ¿Quién se encuentra de este lado? Hola, hola.
1: Hola, ¿cómo estás?
0: Hola, Carlos, muy bien. ¿Y tú cómo estás?
1: Muy desconcentrado porque ya no me quieres contestar al aire.
0: No, mira, aire. Hasta se escuchan más los perros que tú, Carlo.
1: Ya no me quieres contestar fuera del aire.
0: No, Carlo, ¿cómo crees? Jamás en la vida así les contesto.
1: No, porque no me contestas.
0: Se me hace que no hemos tenido suerte. Ay, pero juro. ¿Y todos los demás qué?
1: Oye, ni porque ayer fue mi cumpleaños, no tuve suerte.
0: Carlo, fue tu cumpleaños. A ver, déjame, te pongo tus mañanitas. Espérame, Carlo, espérame un segundo. Por aquí, por allá. Y... ahí está, por ser fiel radio escucha, Carlo, porque me consta. Te agradezco muchísimo. Y qué bueno que estés con mucha salud cumpliendo un año más de vida, mi Carlo.
1: Ya no alcanzo.
0: Ya no tanto, ¿qué? No, pues si tienes salud, ¿no?
1: No, que si alcanzo y canciones.
0: Ah, que si alcanza. Ay, no, ¿cómo no? Híjole. Paro, no sé, Carlos, no sé. A ver, bueno, a ver, échale, Carlos. No, güey, bueno, tú échale, a ver qué pasa, ¿no?
1: Columpio de los Rieleros.
0: Órale, ya estás, Carlos. Te mando un abrazote.
1: Si no, pues ya voy a estar sabido, ¿no?
0: ¿Y ya, si no qué?
1: No, ya voy a estar sabido que pues no se pudo.
0: No, pues se te, ya, quién sabe, Carlos.
1: Órale, pues,
0: te mando un abrazo.
1: Que tengas bonito fin de semana.
0: Igual, Carlos, tú también, lindo fin de semana.
1: Adiós.
0: Adiós, Carlos.
1: Bye.
0: Ay, vaya, y le colgué al Carlos que no le contesto. Saludos también, un besote. Gracias a ustedes por estar escuchándonos. Dice que todo el mundo sepa que mi abuelita viví 45 años de estar a su lado en las buenas y en las malas. Eso es todo. Un beso para la señora Irene de parte de su nieto, que la ama con todo su corazón. Ahorita le ponemos su canción. Qué bueno que... Pues sí, a veces las abuelitas ocupan el lugar de las mamás. A veces no porque quieran, a veces por necesidad y a veces por amor incomparable. Las abuelitas son lo máximo, nunca se vayan abuelitas. Deberían de ser para siempre. También por acá un saludo allá en Tecozautla, Hidalgo. Están en sintonía con una canción que quieren de Banda El Recodo. De este lado está Andrés Origel de Nesa, una canción de Romeo y Julieta. Un besito al buen Andrés Origel. Y de este otro lado dice una canción... te amo más que no. A ver, amigos, no creo, ya falta media hora, no creo que me alcancen tantos. ¿Qué hago? ¿Qué haces? Pero bueno, un abrazo a todos los abuelitos y también para ustedes que están allá en Oaxaca, les mando un besote. Exactamente, también para los abuelitos que ya están cuidándonos desde el cielo. Un abrazo, porque siempre van a ser luz en nuestro camino, porque estoy segura que nos marcaron para siempre. Vamos a hacer una breve pausa comercial. No sé, hay mucha complacencia. A ver, ahorita me he hecho un volado. Ahorita venimos, no se vayan, todavía no nos vamos.
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1: Son ya las 9:44.

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1: Un abrazo hasta el cielo para la señora Irene y para ti, mi querido Francisco. Son las 9:47.

0: Rolototota. Oigan, yo hubiera querido poner más canciones, más saludos, más, pero no, ya no me da tiempo. Recuerden que intentamos ser variados. Para todos hay unos, otros, otros. Espero hayas disfrutado tu canción, la programación en general, el día especial para Juan Gabriel, el gran músico de México. Pero bueno, ha llegado el momento de despedirnos, de tener que decir hasta mañana, si Dios quiere que descansen bien, diría Topollillo. Bueno, yo mañana no vengo, pero sí regreso el lunes en punto de las 6 de la tarde hasta las 10 de la noche para estar contigo. Disfruta de tu fin de semana, que todo puede pasar, ¿eh? Así que disfrutemos, pues, día con día, momento con momento. Disfruta tu hoy, tú ahora, porque este instante que estás viviendo en este preciso momento no se va a volver a repetir. Así que tú sabes si lo haces a través de la queja, el llanto, la amargura, la tristeza, o lo haces a través del agradecimiento, el amor y la felicidad. Va, porque no sabemos qué nos depara el destino el día de mañana, así que siempre hay que estar contentos, felices y con una gran actitud de querer ser siempre más. ¿Va que va? Los amo con todo mi corazón, mi gente bella. Gracias por acompañarme una noche más. Y pues bueno, no se diga nada. Feliz fin de, disfruten a su familia, a los suyos, disfrútense ustedes mismos. Los amo con todo mi corazón. Gracias, Andy. Gracias a cada uno de ustedes. Un besito en su frentecita preciosa. Y hasta mañana, mi gente bella. Bye, bye.
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2: ¿Buscas consentir tu piel de forma natural sin descuidar tu cartera? Llegaste al lugar indicado. Hoy en nuestra tecnología doméstica cuidaremos de ti y de tu bolsillo, enseñándote a preparar unas humectantes barras de jabón con miel.
3: Y así como es importante saber qué le pones a tu piel, también lo es saber qué llevas a tu mesa. ¿Cuál fue el motivo por el que elegiste la leche que tienes hoy en el refrigerador? ¿El precio, la marca o los ingredientes que contiene? En nuestra guía de consumo de leche te compartimos información importante para que tomes la mejor decisión.
2: Acompáñanos en Revista del Consumidor Radio.
1: Revista del Consumidor. Esta tecnología doméstica está validada por el Laboratorio Nacional de Protección al Consumidor. Tome nota de los ingredientes y presten mucha atención. ¡Comenzamos!
2: Los ingredientes que vamos a necesitar son 3 tazas de base de jabón transparente cortado en cubos, media taza de agua purificada caliente, 1.5 cucharadas de miel de abeja, una pizca de colorante vegetal amarillo y 40 gotas de esencia de miel.
3: Los utensilios que utilizaremos son una taza medidora, una cacerola con capacidad de 2.5 litros, un tazón de vidrio con capacidad de 1.5 litros, un plato extendido, un cuchillo, una cuchara sopera, un molde de silicón, un rollo de papel aluminio, un rollo de plástico adherente para alimentos y un atomizador. ¡Vamos al procedimiento!
2: Comenzaremos colocando los cubitos de la base para jabón en el tazón y la llevamos a baño María. Movemos hasta que se hayan derretido por completo. Vertemos en una taza la miel, el colorante y la esencia. Mezclamos y dejamos reposar unos minutos. Después, agregamos el agua caliente.
3: Cuando la base para jabón esté completamente derretida, añadimos la mezcla de miel y revolvemos hasta incorporar todos los ingredientes. Retiramos el fuego y vertemos la preparación en los moldes. Si no cuentas con moldes de silicón, puedes utilizar vasos desechables recubiertos con una capa de aceite mineral para facilitar el desmolde.
2: Si notas que se formaron burbujas en la superficie, puedes eliminarlas rociando alcohol del 96 utilizando un atomizador. Esto ayudará a que el jabón tenga una textura lisa. Dejamos enfriar a temperatura ambiente y posteriormente refrigeramos por 30 minutos para solidificar.
3: Ahora desmoldamos los jabones y los envolvemos en papel aluminio.

0: después en plástico adherente para alimentos. Y así de fácil, en tan solo 40 minutos quedaron listas nuestras barras de jabón con miel. Recuerda almacenarlas en un lugar fresco y seco.
1: ¡Anímate a prepararlas! Esta receta rinde para 6 barras, tiene una caducidad de 6 meses y un costo promedio de 118 pesos con 34 centavos.
0: Si prefieres seguir el paso a paso en video, recuerda que puedes ver esta tecnología doméstica en nuestro canal de YouTube, Profeco TV. Ahí encontrarás muchísimas recetas para ahorrar y hacer tú mismo los productos en casa, teniendo la certeza de la calidad en los ingredientes que utilizas.
1: Aprende a hacer desde un gel para el cabello o un champú para lavar el auto, hasta jamón artesanal o unos deliciosos enjambres de chocolate.
0: Presúmenos cómo te quedaron tus jabones. Etiquétanos en Instagram con el hashtag Tecnología Doméstica Profeco y menciona a @revistadelconsumidor_mx. Nos escuchamos en la próxima Tecnología Doméstica.
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0: En el mundo, más de 6 mil millones de personas consumen leche de vaca y sus derivados. Así lo confirman los datos de la Organización de las Naciones Unidas.
1: Es un clásico en nuestro desayuno o cena, pero más allá de la costumbre, ¿qué nos aporta exactamente un vaso de leche?
0: Para empezar, aporta vitaminas A, C y E, que son grandes antioxidantes para tu piel y vista, además de complejo B para tus glóbulos rojos.
1: Por otro lado, el calcio, la vitamina D y el magnesio trabajan juntos para darle fuerza a tus huesos, músculos y cuidar tu corazón.
0: De hecho, incluir tan solo un vaso al día es clave para evitar la disminución de la densidad ósea y prevenir la pérdida de movilidad.
1: Su aporte de calcio protege a todas las edades. Un solo vaso cubre más de la mitad del que necesita una niña o niño en pleno desarrollo.
0: Y casi una tercera parte de lo que requiere un adulto, una mujer embarazada o un adulto mayor. Todo en el mismo vaso.
1: Ahora bien, recuerda que la leche se clasifica principalmente de acuerdo a su procesamiento térmico y su contenido de grasa. Así que podemos dividirla en dos tipos.
0: Por un lado está la leche pasteurizada, que requiere refrigeración y suele comercializarse en envases de plástico flexible o botellas transparentes, además de tener un periodo de vida más corto.
1: En cambio, la leche ultrapasteurizada generalmente se comercializa en envases opacos para proteger vitaminas sensibles a la luz, como la A y la B2. Cuenta con mayor vida útil comercial y no necesita refrigeración antes de abrirse.
0: Ambas las puedes encontrar como entera, descremada si buscas menos porcentaje de grasa, o deslactosada reducida en lactosa o libre de ella.
1: En la Revista del Consumidor incluimos una guía completa de precios de leche en polvo, pasteurizada o ultrapasteurizada de distintas marcas, tamaños y empaques. Esta información se recabó a través del programa ¿Quién es quién en los precios? De la Profeco.
0: Recuerda que existe la leche del bienestar. Es una alternativa de bajo costo para contribuir al bienestar de la población más vulnerable del país. Hay más de 12.000 lecherías en el país. Puedes ubicar la tuya y consultar costos en liconsa.gob.mx/padron/puntos-de-venta.php.
1: Presta atención a los siguientes tips para que tu compra sea segura y le saques el máximo provecho.
0: Compara precios. Revisa siempre el costo por litro o kilogramo, porque puede variar bastante entre marcas y presentaciones.
1: En el súper o la tiendita, checa la fecha de caducidad para elegir las opciones con mayor vida útil y asegúrate de que el envase no tenga golpes, abolladuras o fugas.
0: En casa, evita el desperdicio comprando el tamaño que realmente consumirás y acuérdate de mantenerla en refrigeración antes de consumirla o después de abrirla.
1: Y para terminar, consulta a un especialista en nutrición para saber qué tipo de leche se adapta mejor a ti.
0: Así que la próxima vez que te sirvas ese vaso de leche, recuerda que no solo estás disfrutando de un gran sabor, sino llenando a tu cuerpo de energía y nutrientes.
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0: comprarlo.
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1: Yo estaba en un bar con otra mujer. La había conocido por casualidad.

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4: No, nena, no, al coco, no, al coco, no. ¿Cómo están? Muy buenos días, qué gusto saludarles en esta rica mañana. Estamos comenzando a toda M.
5: ¡En pijama!
4: Oye, esa pijama, Brody, como que te queda muy ajustada, ¿no?
5: Sí, carnal, es que me la compré talla mediana pensando que ya iba a bajar de peso y pues todavía no. Como pero que es decir, motivación.
4: Te queda muy justo.
5: Es motivación.
4: Y aparte como que te aprieta.
5: Sí, mira, las piernas.
4: No, porque te la compraste color naranja fluorescente. Fosforescente, como que te hace ver un poquito más morenito, carnal.
5: Pero no importa, nadie nos está viendo.
4: Aquí estamos listos para saludarles en esta rica mañana a toda la banda que nos está sintonizando, a todos los que nos acompañan cada mañanita, que se levantan temprano y que dicen, vamos a escuchar a toda M, porque así nos gusta levantarnos y nosotros desearles que su desayuno sea a toda M.
5: Muy rico, muy delicioso, muy relajado sobre todo.
4: Que su sábado sea a toda M.
5: A toda M. Hay que relajarnos.
4: Hay que relajarse. Hoy, digo, si no tienes que salir, te puedes quedar con pijama hasta el mediodía.
5: Quédate en tu casa.
4: Quédate ahí sintonizándonos, acompañándonos.
5: Sí, sí, sí. Ahorita vamos a platicar cosas que hacer para desestresarnos en casa.
4: ¿No? Órale, va, me late, ¿no? Me encanta eso de va. Qué cosas podemos hacer para desestresarnos en casa. Pero es que me estresa hacer cosas en mi casa.
5: No, a mí ya me estresó pensar qué cosas vamos a hablar para
4: desestresar. Yo ya me siento estresado por este... No, mejor vamos a arrancar con música. Sean ustedes bienvenidos y bienvenidas. Esto es...
5: A toda M.
4: En pijama.

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0: Y ya después de este primer bloque musical, como que ya me siento menos estresado. Ya como ya, que me relajé.
1: Sí, con claro, esta buena música que estamos escuchando en esta mañana. Además, es el último fin de semana de vacaciones para los chamacos. Entonces ya mucha gente anda corriendo. Ya así de que, ay, los útiles, ay, que el uniforme. Ahorita el centro es una locura. Pero con todo eso, pues vamos a llevárnosla tranquila.
0: Hay que relajarse.
1: Si tiene chance, o sea, si todavía lo tiene pendiente, si tiene chance, hágalo hoy lo más temprano posible, porque ya mañana va a ser una locura.
0: Sí, claro, ya mañana todo el mundo va a estar buscando los útiles escolares de última hora, va a estar buscando los uniformes de última hora.
1: O si no, comprar algo básico, o sea, una libreta nada más o dos.
0: Pues para comenzar, ¿no?
1: Algo para comenzar, y no se ocupa todo.
0: Y va comprando, fíjate que yo sí aplico esa, ¿eh? A veces, por ejemplo, con el súper, con la despensa. Yo hay veces que digo, ay, necesito algo para la despensa, pero tengo que hacer despensa, pero voy caminando y no llevo bolsa. Porque ya sabes que tienes que llevar tu bolsa.
1: Sí.
0: Entonces solamente compro lo que voy a comer en ese momento.
1: Sí.
0: Y digo, ah, ya, después compro lo demás.
1: Sí, sí, sí, llévatela tranquilo. Además, bueno, hay veces que sí está chido cuando tienes chance de llevarte para mucho tiempo.
0: Claro.
1: Porque también ahorras, es claro. Un ahorro, eso es importante. Pero si no, pues mira, ahorita nada más lo básico para que no te vayas a meter a las apreturas. Y ahorita que también todo está más caro porque la gente aprovecha para subir los precios.
0: ¿Para que no te vayas a meter a las qué?
1: A las apreturas.
0: Ah, yo dije, ¿a las qué?
1: No, a las apreturas.
0: O sea, a la bola.
1: A la bola.
0: A estar apretado.
1: Sí,
0: a que
1: sí.
0: Todo el mundo se rebate los cuadernos.
1: No, manches.
0: No, ese uniforme es para mí. Ey, ¿no tienes una talla chica? ¿Una talla 14?
1: Sí, sí, sí. Y hacen su agosto.
0: Claro.
1: Hacen su agosto.
0: Tú
1: entonces,
0: relájate hoy.
1: Relájate.
0: Es más, si todavía tienes el uniforme del año pasado, lávalo
1: que
0: bien.
1: Que se lo lleve.
0: Que se lo lleve.
1: Que se lo lleve. Todavía
0: ya después mandas a hacer otro, claro.
1: Dos, tres semanitas y ya no.
0: Y te relajas. Y aparte vas a encontrar las cosas más baratas.
1: Exacto. Entonces, así vamos a andar relajados este sábado.
0: Continuemos con más de A Toda M en Pijama.
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0: Y arriba yo.
1: Mi papá.
0: Y la chona.
1: Oye, y los que no tienen chamacos, que no van, ya no tienen que sufrir esto del regreso a clases, pues también relájense. No vayan a lugares donde...
0: Los que no tienen chamacos, quédense en su casa.
1: Quédense en su casa para que no se apriete esto. Entonces, ahí en su casa, algo que puede relajar, parece que no, pero es empezar a hacer la limpieza y el acomodo. Claro. Porque al principio es como, no quiero acomodar. Pero ya que queda todo acomodado, se siente una paz.
0: Algo que puede relajar más que... Porque a veces no sabemos por dónde empezar.
1: Claro.
0: O sea, a veces dices, ay, no inventes, que es que tengo un buen de cosas que hacer. El que hacer, ay, es que pero tengo que ir al súper, ay, y es que pero tengo que lavar, ay, es que pero tengo que... Entonces, eso estresa.
1: Sí.
0: Cuando comienzas a hacer una cosa y te enfocas en ella para hacerla bien, comienza a relajarte.
1: Y además, una recomendación que yo les haría es organizarse. En un papelito ponga la lista de las cosas.
0: Claro.
1: Y diga, ah, pues voy a empezar por esta. Esta me va a llevar una hora. Y de aquí voy a empezar a hacer esta otra. Y así, las que sean como más importantes. Es las que...
0: Claro, las más importantes.
1: Las que son las más importantes.
0: Yo, por ejemplo, primero acomodo las hojas que tienen las hormiguitas ahí en la calle, afuera. Digo, a ver, güey. Y empiezo a acomodarlas. Entonces, empiezo a hacer las más importantes. Y ya después hago la tarea.
1: Sí, ya hasta el final. Ahí, pero usted cuéntenos qué hace para relajarse en este fin de semana, en este sábado, en este domingo. Es fin de quincena también.
0: Es sábado, Brody.
1: Es fin de quincena y también eso hace que mucha gente no vaya a salir. O sea, si tiene que salir, pues no va a salir porque no tiene con
0: queso
1: las
0: quesadillas. Mira quién llegó. ¿Quién ya está aquí?
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0: La que le vale. No, sí, exacto, no es karaoke.
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0: Viene de la fiesta.
2: Mejor.
0: Viene de la parranda. ¿No le ves los ojitos?
2: No, man.
1: Siempre tiene una fiesta que contar, ¿eh?
0: Siempre
1: tiene que traer una fiesta.
0: Ahorita que nos cuente una fiesta. Mientras vamos a una pausa y regresamos con más de A Toda M en pijama.
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3: Para todos.
4: Ya, yo que quiero la chona.
3: Arriba yo. Mi papá.
4: La chona.
3: Y la chona Ivette.
4: A la chona.
5: Aquí estoy, ya vine. O sea, cada que vengo a alegrarles las mañanas con bonita voz.
6: ¿Puedes poner el modo avión, por favor?
5: La
6: señal a la transmisión.
5: ¿Ah, sí?
4: Sí.
5: Ok.
6: Aunque sientas este estrés.
5: No, me da estrés digital.
6: Exacto.
5: Ok, ya.
6: Aunque sientas estrés de que... ¿Y ahora cómo quién me va a localizar?
5: ¿Qué voy a hacer? ¿Cómo está?
4: ¿Qué tal si Marta me anda?
5: Muy buenos días. Sí, vengo de la fiesta porque además estoy totalmente la tendencia de los homenajes a Juan Gabriel, que ayer ya platicábamos y le hacíamos su homenaje a Juan Gabriel a 10 años de su muerte. Y entonces, pues todo está invadido de las canciones,
6: claro,
5: del ánimo.
6: Hoy vamos a hacer también en el
5: espectáculo.
6: Top Q. En el Top Q vamos a hacer un especial, no con Juan Gabriel, sino de todos los artistas.
5: Sus intérpretes, que son muchísimos.
6: Órale, de los artistas que han grabado una canción de Juan Gabriel.
5: Hay que decir que Juan Gabriel, solamente como dato, es uno de los artistas más versionados, no solamente de México y del mundo. Es el hispano...
6: Marte.
5: Es el hispano...
6: De Júpiter.
5: Que más han sido cantados sus éxitos y versionado en el mundo.
6: Wow. Es el es el terrestre, o sea, imagínate en el universo así, en un programa de en alguna otra galaxia. De una otra galaxia.
5: Juan
7: Gabriel es el terrestre más versionado en el universo. Vamos con este éxito. Vamos con esta canción. Marcianos alegres. Con los marcianos alegres.
5: Hacerlo todo con amor. No, así la marcianita. Bueno, y entonces, pues sus canciones han sido cantadas en 25 idiomas. O sea, Juan Gabriel tiene un legado muy vasto. Y lenguajes también. Y el lenguaje de señas también.
6: Lenguas también.
5: Sí, por supuesto que también. Entonces creo que Juan Gabriel, no solamente por estar cumpliendo estos 10 años de que lo despedimos físicamente, porque su legado sigue y sigue y sigue y tiene mucho más para ofrecernos. Y como lo escuchábamos en la semana que lo poníamos en la sección de espectáculos, pues sus hijos siguen preparando muchos proyectos y homenajes con nuevas voces y con nuevos intérpretes. Yo quisiese que me dijeran, ¿no? Ya que vamos a hablar de Juan Gabriel.
6: En el siguiente,
5: sus así top 3 de canciones de Juan Gabriel.
6: Órale, va. Vámonos a música, esto
4: así
6: es A Toda M.
4: Así le hacemos.

0: Pues estás en el lugar correcto si vienes a bailar, porque aquí en la Q tenemos música para que bailes, para que cantes, para que disfrutes. Éxito tras éxito, canción tras canción. Así como dice el Brody, uno tras otro.
1: Uno tras otro.
2: Uno tras otro. No, una tras otra, una tras otra. Y nada de sentarse. Aquí hay que bailar, hay que cantar, y ese es el ambiente que queremos poner. Y en este sabadito, fíjense, en pijama como que bailamos mejor, ¿no?
1: Claro.
2: Estamos más ligeritos, no nos aprieta nada.
0: Al Brody sí le aprieta su pijama.
2: Oye, tengo, yo ya me hice un ladito porque
0: ya le dije temprano que como que le aprieta su pijama, pero no, pero a ver, no sean mal pensados.
2: O sea, híjole, no llegué a interrumpir algo.
0: Sí, no sean mal pensados de que le aprieta su pijama, sí, porque esté apretada y él esté más llenito.
2: Y que tú le vas a abrir.
0: Digo, es que ¿qué su
2: le
0: pijama vas a de color abrir? Fluorescente, naranja fluorescente, tampoco no lo vas a ver más morenito.
2: No.
0: Por eso le digo que le aprieta.
2: Porque es
1: muy apretado.
2: Eres piel morena. Sí, pero yo ya me hice un ladito porque en una de esos ese botón va.
1: Ah, o sea, cámara.
0: Esto es bullying. Cámara. Y eso está penado.
1: Eso es gordofobia.
0: Y eso está penado.
1: Eso está penado.
2: No.
0: Te puede acusar con la Comisión de Derechos Humanos de Grupo Radiópolis.
2: Yo porque quiero que esté más cómodo. O sea, no verlo tan apretadito.
0: Sí, pero
2: o
0: ¿por qué estás a un lado? Que no te voy a sacar un ojo, dices.
2: Bailemos y me deben su top de Juan
0: Venga,
2: Gabriel.
0: Vamos. Top 3 de
1: Juan Gabriel. Regresando.
2: ¿Regresando?
1: Sí, regresando.
0: Órale, bueno, va. Más bien vamos a la pausa, vamos a música y en la próxima intervención.
1: Sí, ahorita regresando. Va
2: que va.
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0: Ahí está Juanga, Juanga, Juanga, Briel. Y ahora sí, mira, nos está recordando el buen Oscarín, que no se nos vaya el top 3.
1: Saludos, Oscar.
2: Me gusta Frente a Frente. Uh-huh. Me gusta, Te lo pido por favor. Y podría ser la de Debo Hacerlo. Esas serían mis tres.
1: Ok, ¿tú, sorpresa?
0: Yo creo que mis tres, La Diferencia, Costumbres. Uf, es que amo la canción de Costumbres por...
1: Es verdad que la costumbre es más fuerte esa. Que el amor.
0: Y hay otra canción, no sé si sea Costumbres, que tiene unos arreglos increíbles que me matan con las trompetas, que al final... Ta, ta, ta, ta, ta, ta, ta, ta,
1: ta, ta. Sí, es la misma, ¿no?
0: Ajá. Pero hay otra, hay otra, hay otra, hay otra, ahorita les voy a decir cuál. Y Bésame.
1: Bésame, bésame, bésame. Yo diría que... Ay, justamente... y sí... O sea, también me gusta. Ajá. Y sí. Y es que se me fue el título. La de Juan Gabriela que canta, que es así mi favorita, pero se me fue el título. La,
2: ¿cuál
1: que,
2: es tu favor?
1: La que hizo en dueto con Natalia Jiménez. ¿Cuál es?
2: ¿No discutamos?
1: No, no, no, no, no, no, no. ¡Ah!
0: No, si es
1: ¿cómo favorito? Puede ser que se me fue.
2: Bueno, se ve.
1: No, es que el título se me olvidó.
0: Yo llego a la cafetería que está aquí atrás y le digo, oye, vengo por mi café favorito. ¿Cuál? No, es mi favorito.
1: Es mi favorito, es mi favorito. Es que se me van los títulos. Y Noa, por supuesto. Esa es mi canción que no puedo dejar de bailar.
2: Ya no vivo por vivir.
1: En todas las fiestas. No, y como me quitaron el celular, pues no puedo ver.
2: No, pues es un ejercicio para...
1: Sí, de memoria. Claro, y yo que tengo mi cabecita tan mal. Pero bueno, creo que todas las canciones de Juan Gabriel tienen su toque.
2: ¿Cuál es su top 3? Mándenoslo ahí al WhatsApp.
0: Vamos a ir una pausa y regresamos con la Cueva del Rock and Roll. Quédese sintonizando la Q en esta mañana.
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2: Pero ya te acordaste de.
1: Ya me acordé.
2: Canción.
1: Bueno, no, debo decir que me lo dijo mi amigo Oscar, que hoy nos acompaña aquí, que estamos, también viene en pijama. Y
0: Oscarín, que está en los controles.
1: Y le luce muy bien la pijama. Si quieres, se me fue.
0: Aguas, Oscarín, sí. Porque así le hice a todo mundo, ¿eh? Anda viendo a ver con quién pega chicle.
2: Sí, sí.
0: Oscar es casado, ¿eh?
1: No, pues yo sé, yo respeto, pero se le puede decir
2: un. Aparte, es bien celosa,
0: un mira, y ten cuidado, porque a quien le dijo la última vez así. Ya no está en la empresa. Atomix, un saludo, carnal, que nos hace interesado.
1: ¡Saludos, Atomix! ¿Dónde te lleva tu café? No es cierto, Oscar, es broma.
2: La viuda negra, le dicen.
0: Sí, sí, sí, así le dicen acá, mis ojos.
1: Lo dirás de broma.
2: ¡Qué bárbaro!
0: Bueno, mejor vámonos a la música del rock and roll, porque esto se está poniendo raro. Se está poniendo raro. Vamos a la música, súbele, estamos en la Cueva del Rock and Roll.

0: hombro.
1: Pero oye, canta, de verdad, es suave.
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3: hombro. Oye, madrugó Campini y anda por allá.
0: Llegó temprano el buen Constanzo Campini.
3: Pero no trae, yo dije, va a traer un panecito de allá de Yecapixtla.
0: Pero sí trae pijama. Pero sí trae pijama.
1: No, pero trae cecina. Trae cecina.
0: Mi querido Campini, ¿cómo estás?
4: Muy bien, mi querido Zorro. ¿Cómo estás, brother? ¿Cómo estás?
1: Bienvenido. Oye, muy bonita tu pijama también.
0: Bienvenido a la nueva en pijama.
4: Pero como soy muy formal, tú ves, traigo pijama,
1: y
4: pero
1: con
4: corbata.
1: Saco, no, trae pijama con saco y corbata, sí. O sea, ese look, yo no sé, no.
3: Oye,
1: sé lo
3: Campini, estábamos ese rato haciendo un top 3 cada quien de nuestras canciones favoritas de Juan Gabriel, aprovechando que ayer fue su aniversario luctuoso. A ver, dinos, ¿cuál sería tu top 3?
4: Pues mira, la canción de Querida es bellísima, Así se quiere, es otra de las canciones también hermosas de Juan Gabriel.
0: Pero a ver, pero no el top 3 de Nacional, el top 3 que, por ejemplo, Campini echándose un tequilita así chiquitito.
1: Y con María.
0: Que diga, voy a poner esta rola de Juan.
4: No, vale la pena.
0: No vale la pena.
1: Pero con María. No vale la pena lo que tú me has dado.
0: Esa es una.
1: Porque es muy
4: poquito. Esa es una.
1: ¿Otra?
4: La de Que sea mi condena.
0: Póngame esa canción de Juan Gabriel.
1: Mariachi, arránquese con...
4: Que sea mi condena.
0: Que sea mi condena.
4: Y esa es otra de las canciones. Pues la de Querida.
0: Querida. Póngame Querida. Todo mundo hemos cantado alguna vez Querida, ¿no? De Juanga.
1: ¿Cómo no?
0: Y la hemos hecho al estilo Juanga.
1: A ver, ¿cómo es su refresa?
0: Querida.
1: Ven aquí, que estoy sufriendo. ¿No?
3: Sí, sí, sí. Como la otra, la de... Ya es un clásico agarrar el whisky.
1: La de la copa. Claro. Sí.
0: La copa de whisky.
1: Ya ves, también se te fue el título. También se te... Oscar, ayúdanos.
3: ¿Por qué me haces
1: de llorar? ¿Por qué me haces sufrir? Y te burlas de mí.
0: Bueno, pues vamos a seguir con los
4: celebraciones.
0: Parece
4: mentira, pero esa canción en 1976, 77, fue éxito con Lucía Méndez.
3: ¡Wow! ¿Qué tal? O sea, primero la hizo
4: éxito. Primero la hizo éxito Lucía Méndez, después ya Juan Gabriel hizo muchas regrabaciones.
3: Claro.
4: Y pues obviamente, siendo el Divo de Juárez, pues tenía que ser éxito.
1: Y con toda la espectacularidad que le puso a la canción, ¿no? Ya es un clásico de quien la interpreta y la canta, ¿no? La copa y tirarla, ¿no? La bebida y es, o sea, es
4: lo... La de Inocente Pobre Amigo.
0: Inocente Pobre Amigo.
4: Además, cómo la interpreta.
3: Uf.
4: No, sensacional.
1: Sí, sí, sí.
4: Y en vivo era un verdadero
1: show. Yo creo
4: show.
1: Que sí, sí, Lupita D'Alessio le llegó, ¿no? En el género, cantándole más en balada y como mujer, pero ahí se va, ¿no? Entre Lupita D'Alessio, como intérprete de esta canción.
4: Lupita D'Alessio es voz, y créeme que hace sentir sus canciones, pero Juan Gabriel...
0: Interpretación, sí, no, claro.
4: No, definitivamente. Me da mucho gusto estar con ustedes, que me acompañen en la siguiente hora, también me va a dar mucho
1: pero
4: gusto.
1: Quédate,
0: gracias,
1: no
0: mi Campini, no te vayas,
1: costazo,
0: no, quédate aquí,
1: quédate.
0: Para que estés más tiempo.
4: Ah, bueno.
0: Para que estés más tiempo.
1: Y seguimos
0: quédate.
1: Con La Cueva, ¿no?
0: Vamos con La Cueva del Rock and Roll, continuamos, pero vamos a una pausa y regresamos.
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0: Alejandro Campini nos puede decir esta canción, ¿en qué año fue éxito?
1: Mira, estas canciones son de los 60s, no puedo determinar exactamente el año, pero puedo asegurarte que 1962-63 fue la canción de Eddie Eddie con Angélica María. ¿Por qué? Pues porque en los 60 se desarrolló el rock and roll de una manera extraordinaria, con los solistas desbandada de aquellos que estaban en los grupos.
0: ¿Cuántos años tenías en los
1: 60s?
0: ¿Como unos
1: 15? No, mira, ¿menos? Cuando estaba el rock and roll yo tenía 11 años.
0: 11 años, claro.
1: Era 1964, yo nací en 1953. Tendría 11 años cuando estaba en su apogeo el rock and roll, así que no me tocó ni siquiera bailarlo, ¿eh?
0: No, pero sí escucharlo.
1: Sí, escucharlo.
0: Sí, porque los jefes, o sea, muchos, yo creo que hicimos nuestra línea musical de acuerdo a lo que escuchaban nuestros hermanos más grandes y, o nuestros papás, ¿no?
1: Así es, lo que veíamos bailar en las fiestas, que eran muy escasas.
0: Cuando te dormían en las sillas.
1: Exactamente, o si no, debajo
2: tal
1: de,
2: cual.
1: De las
2: todos
1: sillas.
2: Todos fuimos
0: debajo de las sillas, sí, sí, claro.
2: Todos fuimos niños que se quedaron dormidos en las sillas de alguna fiesta.
0: A mí sí,
2: sí, a mí también.
1: Sí, definitivamente.
0: Sí, porque no sé si ustedes aplicaron en algún momento también la de hacerse el dormido para que te llevaran a tu cama.
2: No. Para que te cargaran a tu cama. No, pero mis papás eran de, o sea, ni se te ocurra decir que te quieres ir. O sea, entonces pues me acostumbré.
0: No, ya tenías la amenaza, con razón.
3: No, por eso, ya se le quedó.
0: Con
2: entonces,
0: razón, es como es, ¿no?
2: Mis papás me acostumbraron a hacer la última que sea en la fiesta, no importa, tenía yo que seguir en la pachanga.
0: Con razón.
1: Además eran tiempos donde teníamos que acatar.
0: Campini, si algún día invitas a la licenciada Ivette Parga Ávila a alguna celebración en tu casa, una reunión o algo, vas a llegar el momento en el que digas, las visitas tienen sueño.
2: Sí. No, los visitados tienen sueño.
0: No, pero es que se dice, las visitas tienen sueño para que ya se vayan a dormir.
2: Sí, no, pero es que en mi casa decía, los visitados tienen sueño, o sea, ya para que se fueran. Y fíjese que un dato es que, según lo que he leído, ¿no? O sea, se le atribuye la versión en español, la letra, la versión en español está de Eddie Eddie a Armando Manzanero.
0: Yo pensé que ibas a decir algo de las visitas
2: no,
0: tienen
2: no,
0: sueño.
2: Armando
1: no
2: Manzanero.
1: No se le atribuye, es el autor de la canción.
2: Sí, pero ya había una versión en inglés.
1: Ah, claro.
2: Entonces,
1: claro.
2: Tomando
3: la
2: esa letra.
3: Es que se dijo esa frase
2: pues se
3: en
2: hizo.
3: La casa en el Partenón del Negro Durazo.
0: Sí.
3: Dijo, las visitas tienen sueño.
2: Ya estamos hablando de todo.
0: Yo pensé que iba a decir eso. Sí. No, ya están, creo que todo mundo andamos cada quien con
2: en su
0: tema.
2: Fiesta, cada
0: ya
2: quien.
0: Tema. Vámonos, ya
2: cada
0: loco. Mejor vámonos, ya acabó la cueva del rock and roll. Viene más música, sigue con nosotros aquí en A Toda M.
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1: Buenos días, familia, esto es A Toda M y arrancamos el programa muy tempranito. Ya se fue sumando Ivette, se fue sumando mi querido Constanzo Campini.
2: A ver quién más llega.
1: A ver quién más llega, pero hablábamos temprano de cuáles son las cosas que podemos hacer en fin de semana sin sentirnos estresados. Sabemos que muchos hoy, sábado y domingo, van a vivir el estrés por la cuestión del regreso a clases. Pero ¿cómo nos podríamos relajar? ¿Cómo te relajas tú el fin de semana sin sentir estrés?
3: Mira, lamentablemente, si no es encerradito en casa, el estrés no se puede evitar, ¿eh? ¿Por qué? Vas a lugares concurridos, a esos conspicuos que conocemos y que la gente, con solo llegar y pues que no encuentras mesa, que te pones acá, que aquel gritó, te estresa, hombre.

0: Claro.
1: Entonces, bueno, la única manera es quedarte encerrado en casa. Pero bueno,
0: pero si encerrado también te estresas.
2: No, también lo que te sí, decir, volteas y tienes de platos, de ropa ah, bueno, que lavar, de
3: es lo que decíamos, de que hay que empezar por eso, sí, por acomodar, no, por hacer la limpieza. Y ya viendo esa limpieza, ya como que da una tranquilidad, ¿no?
0: Pero vemos personas que la verdad decimos, ay, no, mejor me voy de fiesta.
2: Sí, yo
0: mejor voy a un concierto en vez de lavar mi
2: ropa. Yo mejor digo, no, mejor mañana, no. Mañana. Mejor mañana, no, no quiero sí, ver, mejor mañana, ¿no? Entonces ya mejor me voy.
1: Para que no te estreses, ¿no?
2: Para que no me estrese, porque claro, estamos buscando técnicas de desestrés. Entonces pues yo digo, bueno, mejor eso puede esperar.
0: Sí, la... O sea, es que sí pueden esperar muchas cosas, pero después cuando te das cuenta de que todo se te acumula, dices, ay, ¿en qué momento?
3: Pero en la casa de Ivette, pues va la señora.
0: Ah, sí, claro. Ah,
3: pues, sí, por eso ya se da sus lujos.
0: Ivette vive en Alcaldía Nice.
1: En Lomas.
0: Sí, sí, sí.
1: En Lomas.
2: En Lomas, sí, ya, ya, no le completes cosas.
0: Vamos a continuar con música esta mañana. Aquí era Toda M, seguimos platicando. Estamos en vivo. Les saluda Ivette Parga Ávila, Constanzo Campini de Los Ocampo, y Martín Campos, el Brody.
3: El Zorro Fresa.
0: Buena mañana.

0: Seguimos, seguimos, seguimos bailando y disfrutando en este sábado a toda M en pijama. Ya empezó a hacer hambre, ¿no?
1: Sí, ya sé. Hambrita.
0: De aquí a almorzar, vamos a dejar a Campini.
2: Unos chilaquilitos que irían muy bien, unos chilaquilitos con un par de huevitos estrellados.
1: Me gusta.
2: Digo, hay quienes lo pedirían con cecina. Pero yo creo que con huevitos estrellados está muy bien.
3: Lo que pasa es que tú eres de Morelos.
2: Así
3: es. Y en Morelos la cecina es muy común. Digo, aquí en la Ciudad de México también, pero más en Morelos, ¿no?
2: Así es. La cecina y también la longaniza. La longaniza.
3: Al brother le encantan con longaniza.
2: Sí, sí, sí, sí. De esa que traen los inditos de fuera.
3: No, sin albur. No, la de Toluca, ¿verdad?
2: La
3: de,
2: sí, por eso, de allá.
0: Me gusta mucho la verde, así doradita. Uy, qué rico.
3: Es que hay bastantes platillos gastronómicos en México, pero yo creo que todas estas cosas han nacido de la creatividad de lo que tienes en el refrigerador, ¿no? De cuando ya te quedan, tengo unas tortillas duras, tengo unos jitomates ahí ya como que están medio aguaditos.
2: Han salido los mejores platillos.
1: Para hacer un rico desayuno. Pero sí, yo creo que sí, lo tradicional, huevitos, chilaquilitos,
3: No sé si ustedes alguna vez se prepararon
2: tortillas. Pellizcaditas, no sé de qué se
3: trata. No sé cómo se llame, pero si ustedes alguna vez prepararon tortillas, así las hacías tiritas.
2: Sí, sí, sí.
3: Las revolvías, las freías, te las revolvías con huevo.
2: Ah, claro, sí, que sí. Las tortillas con huevo son riquísimas.
3: Muy rico. ¿Eh?
2: Riquísimas.
0: En casa, así como dices.
3: Y todavía calentabas otra tortilla para hacerte un tajito.
2: Ajá, sí, sí, sí. O te hacías una torta de eso.
0: Nosotros hacíamos chile de tortilla o chile con tortilla. No es como los chilaquiles, porque la salsa era más aguada y esta no se freía la tortilla, sino que era más aguadita y más dura. Okay. Entonces,
2: y se apelmazaba muy rico, se apelmazaba.
0: Sí, exacto. No.
2: Ahora, ¿han comido la morisqueta? ¿La conocen?
1: No, ¿qué
3: es la morisqueta?
2: La morisqueta es arroz hervido, con un poco de sal, con ajo.
1: Okay.
2: Y sabe riquísima porque esa se acompaña con una salsa de cerdo.
3: Ok.
2: Sí, una salsita
3: no
2: verde.
3: Así, es nuestro amigo.
2: No,
3: okay.
2: No, pero ¿por qué cuando dije cerdo?
3: ¿Por qué te le queda haciendo? cerdo.
2: O una salsita de queso.
1: Ah, es muy rica. Deliciosa. O unas enchiladitas también. Ricos. Sí,
3: sí. Ya, bueno, mejor ya
1: qué
3: saben
1: rico.
3: Qué.
1: Ya vámonos
3: vamos
1: a desayunar.
3: Al corte y vamos a ver si vamos pidiendo, vamos a ver a dónde vamos a desayunar, ¿no? Regresamos con más de A Toda M.
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0: ¡Atención! Y ahora sí, Campini, te hicimos trabajar una hora de más. Sí, hora, sí, hora y cuarto de
1: no,
0: más.
1: Va a cobrar su hora extra, ¿eh? No te creas, va a cobrar su hora extra.
2: ¿Pero qué va a haber ahorita en los inmortales?
3: Vamos a tener, obviamente, a José José, a Joan Sebastián, a Juan Gabriel y a Vicente Fernández en las inmortales de la Q.
0: Oigan, y también estamos de celebración. Hoy, este año, por cuestiones de logística, no pudimos ser el Festicú, pero estamos de celebración porque cumplimos 3 años.
3: Tres años
0: con la Q, felices, contentos.
3: ¿De qué manera lo vamos a celebrar?
0: ¿De qué manera? Pues,
1: ¿de
0: acá
1: qué
0: entre
1: manera?
0: Nos. Yo digo que pues, nos veíamos echar un riquilita.
3: No, bueno, pues cómo no. No
0: digo algo, yo digo.
1: Sí, qué rico. Pues primero, agradecidos con el público,
0: claro,
1: que
0: claro,
1: le pone a la Q, que es de su preferencia, ya sea en su radio o a través de estos dispositivos. Alexa, que se oye perfecto y muy nítida la señal también a través de estos dispositivos, que nos escuchan a todo el público, a toda la comunidad de la Q, de A Toda M y de todos los programas. Pues la verdad, muchísimas gracias. Y por supuesto también a todos mis compañeros, amigos que me invitan a estar con ustedes. Soy muy feliz aquí.
0: Tres años.
3: Se dice muy fácil.
0: Se dice,
3: ¿no?
0: Bien. Pero fácil.
3: Cada día, cada jornada se trabaja con mucho amor, con mucha dedicación y pues...
2: con más no, amor que otra cosa.
3: Sí, sí, pero...
1: sí, amor, bueno.
0: Dice el Brody, con más amor que otra cosa.
2: Porque, sí, pero pues...
0: Mis bolsillos están vacíos.
1: Pero de amor tengo el corazón, pero de amor tengo contento. Corazón lleno de alegría. Juan Carlos, tú que eres, pues sí hay que decirlo, la cabeza, el líder de este super equipo, pues muchas gracias. Y
0: no, pues la verdad, muy contento por todos ustedes, contento por el equipo que se armó, que se ha formado, que hemos trabajado juntos, por los radioescuchas, porque pues en realidad son un motor. El hecho de que tú te levantes todos los días, de que haya gente escuchándote, de que haya gente diciéndote, es que esta canción, de nosotros mismos que estamos todos los días escuchando la radio y diciendo, ¿por qué no hacemos esto? ¿Por qué no hacemos esto? Creo que vamos armando, vamos poniendo un engrane para que vaya girando el motor y lo trabajemos juntos, para que el día de hoy pues seamos esta radio que somos, para que seamos esta nueva extensión de la famosa XCQ en este formato de éxitos gruperos de los 90.
3: Sí, definitivamente somos una gran estación porque tenemos un gran auditorio.
0: Claro.
3: Eso sí, definitivamente. Y es exigente, por eso nosotros tratamos de ser mejores cada día.
0: Todos los días. Así la es que sigan con nosotros, sigan con nosotros.
2: Ya nos vamos.
0: Y vamos por muchos años más. Ya nos vamos, muchas
3: ya
0: gracias.
3: Vamos.
0: Como siempre, es un placer.
1: Y Dani,
0: Constanzo, tú te quedas.
1: Ya trae el pastel. Gracias, Daniela, por el pastel.
3: Muy amable.
0: Se van a quedar con Constanzo Campini de Los Ocampo, gracias, que llega con Dani, las inmortales de la Q, de 10 a 11 de la mañana. A las 11 de la mañana por acá tendremos pura música, la música de tu tiempo. A las 12 del día tenemos el Top Q, que viene con especial de intérpretes de canciones de Juan Gabriel.
3: Ah, muy bien, que son
0: bastantes. Así es que no se lo pueden perder hoy al mediodía en el Top Q. Muchas gracias, Constanzo.
3: Gracias a ti.
0: Se quedan con las inmortales
2: de la Q.
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3: Hola, hola, ya estamos aquí, bienvenidos. Un placer saludarles a través de la Q 940 en
5: Las Inmortales de la CUE. El día de ayer tuvimos el especial de Juan Gabriel con motivo de su 10º aniversario luctuoso y nos da muchísimo gusto que nos hayan acompañado ayer y que lo hagan todos los días. ¡Bienvenidos! El Ganso González de aquel lado del cristal les saluda. Soy Constanzo Campini de Los Ocampo y deseo para todos vida y salud. Lo demás con facilidad lo van a conseguir. Es sabadito. Vamos a pasarle increíble aquí en este programa que es su favorito. Las Inmortales de la CUE.

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1: Hoy tenemos saludos, como no, con mucho gusto para Conrado Quintanar en Tula, Hidalgo, a toda la gente hermosa del estado de Hidalgo. Un saludo muy especial a la gente de Querétaro, gente de San Luis Potosí, la gente del estado de Jalisco. Un abrazo, gracias por estar con nosotros y nos hagan sentir realmente importantes con su sintonía. Es la programación especial de la Q940 que llega a todo el país con toda su energía. Amigos, muchas gracias por estar con nosotros. Sigan aquí en sintonía de Las Inmortales de la Q.

0: Muy bien, para toda nuestra gente que en este momento nos sintoniza en el estado de Guerrero. Súbele, súbele, súbele.
1: Un taur profesional.
0: Esta es una hermosa página musical con Vicente Fernández, se llama El Taur, y lo estamos utilizando como fondo musical para enviar saludos a nuestros buenos amigos que nos están sintonizando, como es el caso de Yeshua. Yeshua, para tu mami, para tu papi, para toda tu familia, un saludo muy, muy especial y gracias por estar con nosotros. Amigos de Iztapaluca, Estado de México, saludamos a Emily Laura de parte de su hijo Emiliano Campos, y por supuesto a todos nuestros amigos del estado de Morelos, amigos de Tlaxcala. ¿Vamos a un corte? Ok, vamos a él. No se vayan, porque vamos a regresar con más música. Les recuerdo, este programa está diariamente de 10 a 11 de la mañana aquí en el 940 de amplitud modulada. Somos la Q y es su programa Las Inmortales de
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1: Un saludo para mi amigo el señor Juan Robles de Iztapalapa. Muchísimas gracias a Javier Chávez, que se encuentra laborando en la central de abasto de Querétaro, allá en Semillas Fénix, Semillas Ave Fénix. Un excelente día les deseamos a nuestros amigos queretanos. Excelente día también para sus amigos de la Q, dice aquí mi amigo de la central de abastos de Querétaro. Muchas gracias amigos de Puebla, gracias a los amigos de Chiapas y de Oaxaca, a la gente bonita de toda la República Mexicana por acompañarnos en este sabadito aquí en Las Inmortales de la Q.

0: Mis queridos amigos, todo lo que empieza termina y ya nos vamos. Esto fue todo en el programa de las Inmortales de la Q. A nombre de mi compañero Oscar González, el ganso de aquel lado del cristal, les digo gracias y les invito para que mañana domingo nos acompañen en una emisión más de este su programa favorito. Para Everardo González de Zumpango, Estado de México, un saludo. Y cómo no, para el señor Don José Martínez. Eso es para Rafa Pérez Camacho en Cuauchiles, Morelos. Saludos, cómo no, para Chivis, también para Rey. Saludos para mi buen amigo Yo Luis Álvarez. Que la pasen muy bonito y que sigan disfrutando de nuestra programación. Ya nos vamos y el día de mañana tendremos mucho más. Sí, ganso, hasta mañana. Soy Constanzo Campini de Los Ocampo y deseo para todos vida y salud. Lo demás con facilidad lo van a conseguir.
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Fin de semana. Señoras y señores, muy buenas tardes. Bienvenidos y bienvenidas a otra emisión más de El Top Q. El día de hoy queremos hacer un homenaje completamente diferente a Juan Gabriel. Sí, ahora queremos hacer un reconocimiento a toda la música que ha escrito Alberto Aguilera Valadez. Porque cuando escuchamos el nombre de Juan Gabriel, inmediatamente pensamos en el artista, en sus grandes presentaciones, en su voz y en sus canciones. Pero hoy en la Q, queremos que conozcas otra faceta de Alberto Aguilera Valadez, la del compositor. Porque mucho antes de que sus propias interpretaciones se convirtieran en clásicos, Juan Gabriel ya estaba escribiendo historias que otros artistas llevarían a su propia voz. Y ahí está precisamente la grandeza de su obra. Sus canciones pudieron convertirse en cumbias, temas norteños, baladas, canciones de banda, salsa y hasta música tejana, sin perder esa emoción que las hacía reconocibles. Hoy vamos a escuchar 15 canciones escritas por Juan Gabriel e interpretadas por diferentes artistas para descubrir cómo su talento como compositor logró atravesar generaciones y géneros musicales. Comenzamos con el lugar 15, el Top Q.

0: Top Q. Así estamos arrancando este Top Q. Escuchamos La Farsante del Mimoso y también Insensible con Saúl el Jaguar. Dos canciones que ya encontramos una de las características que hicieron tan especial a Juan Gabriel como compositor. Sabía hablar de sentimientos muy complejos, con palabras que cualquier persona podía entender, pero su catálogo no se quedó solamente en el desamor. Juan Gabriel escribió sobre pedir una oportunidad, sobre querer permanecer al lado de alguien y, por supuesto, sobre estar enamorado. Y justamente eso vamos a escuchar en la posición 13. Si quieres, es una de esas composiciones donde Juan Gabriel deja completamente de lado el orgullo. Es una canción que prácticamente pone el corazón sobre la mesa y dice: si todavía existe una oportunidad, aquí estoy. Una composición que ha pasado por diferentes voces y generaciones. El día de hoy en el Top Q, escucharemos con El Bebeto.
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Y no todo el universo de Juan Gabriel era tristeza. También sabía escribir sobre la felicidad de encontrar a alguien con quienes quieres compartirlo todo. Me gusta estar contigo. Nos muestra precisamente ese lado más luminoso de su repertorio. Disfruta la compañía, el cariño y la tranquilidad de estar junto a la persona que quieres. En el lugar número 11, escuchamos a El Shaka. Me gusta estar contigo. Pero ¿qué tal si nos vamos ahora a escuchar una de las posiciones que podría parecer muy diferente entre sí, pero todas tienen algo en común? Pero ahora vamos a descubrir algo todavía más sorprendente, porque sus composiciones no solamente viajaron entre diferentes intérpretes, también viajaron entre diferentes géneros musicales. Para entender la dimensión de Juan Gabriel como compositor, tenemos que regresar a sus primeros grandes éxitos. No Tengo Dinero fue una de las canciones que ayudaron a darle reconocimiento y que con el paso de los años continuó encontrando nuevas formas de llegar al público. Décadas después, Cumbia Kings tomó esta composición y la llevó a un sonido completamente diferente. Y ahí está la magia. Una canción de Juan Gabriel podía nacer en una época y encontrar una nueva generación muchos años después. Aquí está, en el Top Cool. No Tengo Dinero, Cumbia Kings.

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1: Y que no se pierdan las costumbres, diría Selena. La costumbre de ir a una breve pausa. Y ahorita continuamos con más de este Top Q. El día de hoy platicamos sobre las canciones que dejó Juan Gabriel en voces de otros artistas. Vamos a la pausa y regresamos. Recuerda, mándame tu mensaje y dime de qué te gustaría que platicáramos el siguiente Top Q. 55 51 66 8 9 40. Ahí mándame tu nota de voz. Que por cierto, le mando un saludo al buen voz, al buen Zorro Fresa, que él dijo: cachorro, yo quiero que nos platiques sobre canciones de Juan Gabriel que no sabíamos. Así que ahí está el Top Q.
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Chocolate. Juan Gabriel también escribió canciones capaces de pasar del romanticismo a sonidos mucho más bailables. Eres Divina, interpretada por Patrulla 81, es otro ejemplo de cómo sus composiciones podían adaptarse al estilo de diferentes agrupaciones sin perder su esencia. Porque una gran canción no pertenece solamente al compositor o al intérprete, pertenece también a quien la escucha y la hace parte de su historia. ¡Eres Divina! Posición 7, Patrulla 81. ¡Listo! ¡Tú!

estamos entrando a la recta final de El Top Q. Y si algo nos ha demostrado este recorrido es que Juan Gabriel no escribió solamente canciones para ser escuchadas. Escribió canciones para que alguien pudiera decir: eso que está cantando también me pasó a mí. Quizás por eso sus composiciones pudieron ser interpretadas por artistas tan diferentes y seguir sintiéndose cercanas. Y todavía nos quedan 5 grandes historias. Aquí te va esta. 5. ¡Top Q! Tenemos otra canción donde aparece uno de los grandes temas de Juan Gabriel: aceptar que el amor puede cambiar de rumbo. Aunque te enamores, lleva ese sentimiento de resignación y orgullo que tantas veces apareció en sus composiciones. Y esta vez, lo escuchamos a través de una de las voces más reconocidas del regional mexicano, Valentín Elizalde, con Aunque te enamores.

0: estamos muy cerca de conocer quién ocupa la posición número uno de este Top Q. Espero que les esté encantando igual que a nosotros. Ahí, mándame tus comentarios a través de las redes sociales. No olvides seguirnos como @laQMéxico en Facebook y en Instagram, @laQMéxico. A mí me encuentras como @elcachorro y su banda en Instagram y en Facebook, Andrés Zapata el Cachorro. A ver si ustedes también ya lo escucharon. Después de estas 13 canciones, podemos decir algo con mucha seguridad. Juan Gabriel podía escribir para cualquiera, para quien está enamorado, para quien está sufriendo, para quien está despidiéndose y para quien todavía espera una segunda oportunidad. Y también podía hacerlo para una banda, un grupo norteño, un cantante pop o un intérprete de salsa. Nos quedan solamente 2 canciones y quiero que escuches la número...
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0: ¡Dos! Tenemos nuevamente una muestra de esa conexión entre la composición de Juan Gabriel y el regional mexicano. Una vez más, habla de esos deseos tan humanos de volver a interpretar las cosas, de darle otra oportunidad al amor. Y en la interpretación del conjunto Primavera, la canción encuentra un sonido completamente propio, demostrando una vez más que las composiciones de Juan Gabriel podían viajar de un estilo a otro.
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0: Una vez

Juan Gabriel desde un lugar diferente, no desde los escenarios, no desde sus grandes conciertos, sino desde las palabras que escribió para que otros artistas las convirtieran en canciones inolvidables. Escuchamos cumbia, regional mexicano, banda, salsa, balada y diferentes generaciones de intérpretes. Pero detrás de todas esas voces, encontramos al mismo compositor, Alberto Aguilera Valadez, Juan Gabriel. Y yo con eso prácticamente me estoy despidiendo, recordándote que nos mandes tu mensaje 5551-668940 y no te despegues ni un solo segundo. Dime, cachorro, me gustaría que la siguiente semana fuera de ese artista el Top Q y lo vamos armando. Por cierto, no te despegues ni un solo segundo porque en todo el día tenemos las curiosidades, las divas de la Q y las licuadoras. Así que no te despegues. En la voz quien te saluda, soy tu brother, amigo y servidor Andy Zapata el Cachorro. Gracias. Adiós. 1.

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0: Gracias. Gracias. Muchísimas gracias.
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1: Gracias por seguir con nosotros en este fin de semana aquí a través de la Q940. Oye, ¿tú eres de los que ahorras? ¿Te gusta ahorrar? ¿O dices, no, eso no es para mí? Y de verdad que no necesitas empezar con grandes cantidades de dinero. Cuando pensamos en ahorro decimos, no, pues es que yo no tengo dinero para ahorrar. Cuando escuchamos la palabra dices, no, yo ahorraría si me sobrara el dinero. Pero ahí está precisamente el problema. Esperamos ahorrar lo que sobra y muchas veces nunca sobra. Ahorrar no necesariamente comienza con miles de pesos. Puede comenzar con 20 pesos, con 50, con 100, con 200 pesos. La cantidad va a depender de la situación económica de cada persona. Cada quien va a decidir cuánto puede o cuánto quiere ahorrar. Lo importante es comenzar a desarrollar este hábito. Una estrategia que te quiero compartir que es bien sencilla: separar una cantidad de ahorro en cuanto recibes tu ingreso. En lugar de esperar hasta el fin de la quincena, que a veces muchos decimos, no, pues ya voy a ahorrar, ya no me alcanza para ahorrar. Ponle nombre a ese ahorro: fondo de emergencia, vacaciones, estudios, retiro, reparaciones de la casa. Cuando sabemos para qué estamos ahorrando, puede ser más fácil mantener la disciplina. No importa si hoy puedes guardar poquito, el hábito que construyes puede ser más importante que la cantidad que comienzas a ahorrar. Y te quiero preguntar, si hoy recibieras 10 mil pesos inesperadamente, ¿cuánto ahorrarías y cuánto te gastarías? Te sigue saludando Juan Carlos Chiñas, el Zorro Fresa. Excelente fin de semana. Continuamos con más aquí en la Q.
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1: Hola, mis queridos amigos, continuamos en la Q940. Y bueno, nos encontramos con curiosidades. ¿Crees tú que nuestro cerebro pueda inventar recuerdos? Bueno, el cerebro humano no guarda recuerdos como si fuera archivo intacto, así. No. Cada vez que recuerdas algo, en realidad lo reconstruyes. Y en ese proceso puede cambiar detalles que, sin que te des cuenta, pueden generarte alguna otra idea. Por eso dos personas pueden recordar el mismo evento de forma distinta y ambas creer que tienen la razón. Por eso tantas discusiones. Incluso puedes crear recuerdos falsos si alguien te repite una y otra vez la misma historia. Esto ocurre porque el cerebro prioriza el recuerdo y que este tenga sentido antes que sea 100% exacto. No sé si por eso algunas personas se crean sus propios sueños y situaciones por demás fantásticas. Es más, algunos hasta sociópatas se convierten. Bueno, aquí estamos, amigos, a través de la Q, proyectando lo mejor de la música.
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3: Amables oyentes, nuevamente con ustedes a nombre de su Centro Naturista Salud Más Vida. 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Usted que tiene alguna enfermedad, que está padeciendo, que está sufriendo, que no durmió bien anoche, que se levantó hoy cansado, cansada, agotada, sin fuerza, débil. Hoy se levantó usted con ese dolor de rodillas más fuerte. Hoy se levantó usted o está usted en el transcurso del día, pues se siente usted peor, se siente usted mal. Tiene problemas de salud usted. 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La gota es una enfermedad de las articulaciones. Ocurre cuando se acumula mucho ácido úrico en la sangre. Ese ácido úrico forma pequeños cristales con puntas de aguja que entran en las coyunturas. Causa dolor fuerte, hinchazón y piel roja, por lo general en el dedo gordo del pie. Además de eso, fuerte dolor insoportable. Las causas principales: el exceso de ácido úrico. El cuerpo produce mucho, a los riñones no lo sacan bien. Alimentos con purinas, como carnes rojas, vísceras como el hígado y mariscos. Las bebidas, el alcohol, sobre todo la cerveza, y jugos con mucho azúcar o fructosa. Factores de riesgo: ser hombre, tener sobrepeso o presión alta. Los síntomas muy comunes cuando una persona tiene problemas de gota, pues el dolor es fuerte de repente, empieza casi siempre de noche o de madrugada. Sensibilidad extrema, duele mucho incluso si la ropa o sábana roza alguna zona de tu cuerpo. Zonas rojas e hinchadas, las articulaciones se sienten muy caliente. Bultos, si no se cuida, se forman bolitas duras bajo la piel. Todo esto a causa del ácido úrico y produce la gota. Hay medicamentos para el dolor que sirven para bajar la inflamación rápida durante una crisis. Hay fármacos para el ácido úrico, ayudan a prevenir nuevos ataques a largo plazo. Cambios en la comida: comer menos carne roja, evitar el alcohol y tomar mucha agua. El control de peso también es importante. Mantener un peso sano ayuda a que los ataques bajen. Además de eso, es muy importante hacer algún tipo de actividad física, así sea poca actividad. Entonces es muy importante que todas las personas que tengan estos síntomas, estos problemas de gota, ese dolor fuerte de repente, esa sensibilidad extrema, cuando duele mucho, inclusive si la ropa o una sábana roza la zona. Zonas rojas e hinchadas, las articulaciones se sienten muy calientes, recuerde, y esos bultos tofos, si no se cuida, se forman bolitas durante toda la enfermedad, unas bolitas duras bajo la piel. Entonces es muy importante de que usted se eche la mano, porque este problema, esta enfermedad de gota, si se vuelve crónica, pues imagínese usted, hay que invitar a todos nuestros oyentes que tienen 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
1: Y seguimos con el avance musical aquí en la Q940. Tu amiga Roxana Soler, la que te las pone todos los días de lunes a viernes a las 11 de la mañana y bastante bien, te presenta las curiosidades. Abrir el refrigerador o el frigorífico solo cuando es necesario es importante. ¿Sabes por qué? No es nada más para esculcar, porque cada vez que abres el refrigerador desperdicias más o menos un 7% de energía. Así que, por favor, entre menos abras el refri, menor consumo de luz. Así que échale ganitas.
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1: Seguimos con más aquí en la Q. Te saludo a Martín Campos, Brody. ¿Te acuerdas cuando salías de la escuela, llegabas a tu casa y aventabas la mochila y prendías la tele? ¡Qué padre! Eran las tardes cuando en los 90 estábamos en nuestra época escolar. Ahí estaban las caricaturas, las series comerciales, que hasta te sabías de memoria y tú sin ninguna preocupación. No había redes sociales, no había streaming, no había notificaciones. Solamente la tele, unas papitas y toda la tarde por delante. Qué bonito era no saber que estábamos viviendo una de las mejores épocas. Ahí está, un poquito para recordar en esta tarde. Seguimos con más aquí en la Q.
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1: Gracias por seguir este fin de semana. Te sigue saludando Juan Carlos Chiñas, el Zorro Fresa. Y les quiero preguntar, a ver, ¿cuántas veces escuchaste "no llores"? "Sé fuerte", "ya supéralo"? ¿A poco no? Nos enseñaron que llorar era señal de debilidad. Especialmente a muchos hombres les dijeron eso desde pequeños. Los hombres no lloran. Pero llorar es una respuesta humana. Lloramos cuando perdemos a alguien, cuando una relación termina, cuando estamos cansados, cuando tenemos miedo. Pero también lloramos de alegría, de emoción, cuando volvemos a abrazar a alguien después de mucho tiempo. No todas las lágrimas necesitan una explicación. Hay momentos en los que simplemente necesitamos permitirnos sentir. Ser fuerte no significa aguantar absolutamente todo sin expresar nada. También puede significar reconocer: esto me duele, esto me está costando, hoy necesito sacar lo que siento. Así que si algún día necesitas llorar, hazlo. Después, sécate las lágrimas, respira y continúa. Porque llorar no te hace débil, te recuerda que eres un humano. Yo te mando un abrazo y ten un excelente fin de semana. Soy Juan Carlos Chiñas, el Zorro Fresa.
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1: Familia, ¿cómo están? Excelente fin de semana. Gracias por estarnos acompañando. Hoy les quiero compartir una información que es bien importante acerca de dormir. Dormir bien, que hay muchas personas que piensan que es perder el tiempo. Hay personas que presumen dormir 4 o 5 horas porque tienen bastante trabajo. Pero dormir menos no necesariamente significa aprovechar más la vida. Mientras dormimos, recuerda que nuestro cuerpo y nuestro cerebro siguen trabajando. El sueño participa en procesos relacionados con la memoria, el aprendizaje, el estado de ánimo y la recuperación física. El problema es que no nos hemos acostumbrado a negociar con el descanso. Hoy duermo menos porque tengo pendientes. Ya recuperaré el sueño el fin de semana. Con un café se me quita. Esas son frases que luego nos decimos. Y así podemos pasar semanas y funcionando cansados. Para la mayoría de los adultos, la recomendación general es dormir alrededor de 7 a 9 horas por noche, aunque las necesidades individuales pueden variar. Pero también importa la calidad, tener horarios relativamente constantes, reducir pantallas antes de acostarnos y crear un ambiente adecuado para dormir. Eso nos ayuda. Así que hoy a descansar bien, porque dormir bien no es flojera. También es una forma de cuidar tu salud.
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2: Amigos de la Q, como siempre, acompañándoles desde la capital de la República Mexicana a todo el mundo, ¿sí? A todo el globo terráqueo. Por cierto, dicen que la Tierra no es perfectamente redonda. Algunos aseguran que hasta es plana. Pero bueno, nosotros tenemos otros datos, ¿eh? Seguimos con ustedes, amigos. Y aunque siempre se dibuja como una esfera perfecta, la Tierra está ligeramente achatada en los polos y ensanchada en el ecuador. Esto sucede por la rotación del planeta. Al girar, la fuerza centrífuga empuja el material hacia los lados. De hecho, si el planeta dejara de girar, su forma cambiaría lentamente. Incluso montañas y océanos influyen de manera mínimamente en su forma real. Sigue con nosotros para más curiosidades a través de la Q.
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